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1: Bienvenidos a la tercera hora de La Ruta de los Clásicos por Radio Mágica 88.3 FM. Cayó perfecta la canción de Scorpions, Wind of Change. ¿Les parece un par de lentas más de esas canciones que nos gusta escuchar cuando estamos en el automóvil, cuando estamos tal vez con los audífonos escuchando Radio Mágica? Estas dos van a venir pegaditas. Christopher Cross vendrá después, pero antes tenemos a Simon y Garfunkel. Las dos son clásicas, ¿eh? Las vas a compartir y disfrutar en los 88.3 de Radio Mágica. Suena el sonido del silencio con Simon y Garfunkel. Música del recuerdo en inglés.

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Este disco grabado en el 88 se llamó Repeat Offender, con canciones como Angelia, Satisfy y este Right Here Waiting, que fueron los tres temas más populares que hizo este compositor, cantante de comerciales, que incursionó en la música con un disco anterior y le fue muy bien en los 80s. Richard Marx, que ha hecho giras con Rick Springfield, se han presentado en diferentes escenarios y él por ahí acompaña a algún otro músico de la época, pero nos deja esta canción que es infaltable en sus shows. Richard Marx con Right Here Waiting, sonando en Radio Mágico 88.3 FM. Me imagino que en la final del Mundial alguna canción de celebración debe haber. Nos sorprende con todos los temas que la gente ha cantado, ha disfrutado, y esta tal vez aparezca por ahí. Celebration con Kool & Gang en Radio Mágica, música del recuerdo en inglés.

Queen podría ser protagonista principal de este Día Mundial de Rock. En Radio Mágica era We Will Rock You, un tema preparado especialmente para los conciertos, porque el momento de levantar las manos y la gente a aplaudir, Freddie Mercury y todos ellos pensaron justo en una canción para que la gente participe con los integrantes de la banda que estaban en el escenario y lo consiguen. Aunque en este Día Mundial del Rock hay que recordar que no solamente We Will Rock You, la misma We Are the Champions, que forman parte del disco News of the World, donde están estas dos canciones, y Radio Gaga, que es una de las versiones en vivo mejor hechas en la historia, cuando Freddie Mercury controla al público con sus gritos ¡eo! Y todo lo que hizo dentro de ese show para que la gente la tuviera prácticamente hipnotizada con lo que hacía Freddie Mercury en ese concierto en Wembley, ese 13 de julio, hoy Día Mundial del Rock. Queen podría decirse también que son protagonistas principales de esta fecha. Continuamos en Radio Mágico 88.3 FM y prepara show Bryan Adams junto con Pat Benatar en una gira que ya está dándose en algunas partes de Estados Unidos y también de Canadá. Please Forgive Me en Radio Mágica, música del recuerdo en inglés. 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

Oh, Little Genie, Elton John, una balada de 1980, justamente de mitad de año. Y toda la gente que nos ha pedido canciones de Elton John, allá en Rocola tocamos una, Rocket Man, y esta vez el Little Genie del gran Reginald Kenneth Wright. Para los amigos, Reggie, Elton John en Radio Mágico 88.3 FM. Un abrazo, Gonzalo, se está comunicando con nosotros a través del WhatsApp. Gracias, gracias, y también a Nicole por estar en la sintonía de Radio Mágica. A ver, en Estados Unidos, en Hartford, Connecticut, nos están escuchando. Saludos a toda la fanaticada de Radio Mágica por allá que nos sintoniza gracias a Oigo, en La Libertad, en Chepén exactamente, donde están escuchándonos, y en Cerro de Pasco, donde hace mucho frío a esta hora, según me indican. Saludos en La Molina, a la parroquia Inmaculado Corazón. Ayer tuvieron un compartir muy, muy bonito con toda la gente, los vecinos de La Molina. Salió todo perfecto. Les enviamos un fuerte abrazo a todos los molinenses y a todos los que participan y participamos ayer en la parroquia Inmaculado Corazón de La Molina. Al taller automotriz Hartec en Arequipa y en San Martín de Porres, los saludos concretos, porque nuestros amigos que están manejando también se han comunicado. Aquellos que van por Miraflores, por la avenida Benavides, por la avenida Larco, por Pardo, saludos a los que están también en una transitada Ricardo Palma para el óvalo de Miraflores. Saludos en la avenida Arequipa, donde hay tránsito un poquito más libre por Petituars. Todo lo que estamos indicando son datos que nuestros amigos que están manejando en los diferentes vehículos nos han contado. Ni hablar de Javier Prado, que siempre está congestionada. Igualmente la avenida Benavides por la zona de la avenida Colonial. Todos estos saludos, mensajes, gracias al WhatsApp de Radio Mágica 945-194220. Y que vengan los Bee Gees con una de las canciones más bonitas de todos los tiempos. How Deep Is Your Love? Música del recuerdo en inglés.

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1: Gracias por abrir la semana el día de hoy lunes, acompañándome en la ruta de los clásicos. Mañana nuestra agenda empieza a 8 de la mañana con Augusto Tausen, música y noticias en Radio Mágica. Mañanas de Oro a las 9 con Freddy Morales. A las 12 la hora de The Beatles y a las 5 la ruta de los clásicos con quien te habla Juan Carlos Hurtado. Te quedas en Radio Mágica, tenemos música pegadita, ininterrumpida, la que nos gusta tanto, la mejor música del recuerdo en inglés.

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0: Esta es la hora en Radio Mágica.
1: 23 horas, 43 minutos.
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0: 7 y 26.
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0: 7:33.
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0: 7:48.
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7:51. 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

0: 7 y 55.
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1: Hola, aquí Augusto Townsend de Comité, espero estén muy bien. Nosotros damos inicio a nuestro programa Bien Informado de hoy martes 14 de julio con un resumen de las noticias que debes conocer hoy y que iremos desarrollando a lo largo del programa. Primero, el Jurado Nacional de Elecciones declaró fundado el recurso de apelación de Rafael López Aliaga y habilitó el camino para que éste no asuma como senador y más bien pueda postular como teniente alcalde a la Municipalidad Metropolitana de Lima. Segundo, el Tribunal Constitucional se rectificó y emitió una sentencia bloqueando la capacidad del Congreso para aprobar proyectos que generen nuevos gastos para el presupuesto del año en curso o para años futuros. Y tercero, el presidente de Estados Unidos, Donald Trump, restableció el bloqueo marítimo a Irán y anunció que impondrá un peaje de 20% por proteger a los buques que transiten por el estrecho de Hormuz. Sigan escuchándonos aquí en Radio Mágica 88.3 FM, música del recuerdo en inglés, que pronto regresaremos con el desarrollo de cada una de estas noticias.

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1: Aquí Augusto Tausend de Comité, y a esta hora de la mañana quisiera contarles una noticia del Frente Político. Finalmente resolvió el Jurado Nacional de Elecciones el recurso de apelación que había presentado el ex candidato presidencial de Renovación Popular, Rafael López Aliaga, para que lo dejaran postular como teniente alcalde a la Municipalidad Metropolitana de Lima, pese a haber sido elegido como senador para el periodo parlamentario que empieza ahora en 28 de julio. En primera instancia, López Aliaga había recibido un fallo desfavorable del Jurado Electoral Especial de Lima Centro, que daba a entender que tenía una incompatibilidad legal porque debía ejercer como senador, considerando que este cargo es irrenunciable. Pues bien, el Pleno del Jurado Nacional de Elecciones ha revertido ese fallo de primera instancia y ha confirmado que López Aliaga sí podrá postular para el cargo de teniente alcalde. Aquí lo que argumentó la defensa legal de López Aliaga es que el cargo de senador es irrenunciable, pero desde el momento en que es asumido. Por tanto, si el senador electo de facto no asume como tal, entonces nunca entra pues al supuesto de hecho regulado por la prohibición de renunciar. La contraargumentación a este último punto señala que la Constitución declara como irrenunciable al mandato de congresista, y este antecede a la asunción de funciones porque deriva directamente de la elección misma. Esta decisión del Jurado Nacional de Elecciones va a generar pues bastante polémica. Personalmente yo soy o no soy partidario de que existan cargos que sean indefectiblemente irrenunciables. Creo que la renuncia podría estar bien regulada y aplicar en casos claramente excepcionales. Por lo mismo, no debería ser pues una cuestión de antojo, porque no es serio que una persona postule para un cargo y gane solo para defraudar después los votos de quienes votaron por él o por ella. Como siempre trato de recordarles, el voto popular es sagrado en una democracia, y si un político no quiere asumir un cargo porque prefiere otro, pues no debería postular a aquel en primer término, menos aún para ejercer un cargo de teniente alcalde como una especie de alcalde en la sombra, como se teme pueda ser pues el objetivo de López Aliaga, es decir, tener un cargo ejecutivo que le da mucho más control de presupuesto que ser senador, y que además acabará antes de las elecciones presidenciales del 2031, con lo cual podría además postular para presidente en dicho año. Pero en fin, eso es lo que ha concedido el Jurado Nacional de Elecciones de manera favorable a Rafael López Aliaga. Seguimos con buena música del recuerdo en inglés aquí en Radio Mágica 88.3 FM. En unos minutos regresamos con más noticias.

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2: Estos criterios. Esta decisión marca un punto de quiebre con una sentencia previa emitida por el propio TC en el año 2022, pese a que el artículo 79 de la Constitución establece que los representantes ante el Congreso no tienen iniciativa para crear ni aumentar gastos públicos, salvo en lo que se refiere a su presupuesto. El Pleno del TC señaló en esa oportunidad que la finalidad de dicho artículo es impedir que las iniciativas legislativas generen gastos no previstos en el presupuesto del correspondiente año fiscal, pero no limitan que el Parlamento apruebe leyes que generen gastos para años subsiguientes. Con la nueva sentencia, el colegiado se rectifica de esa posición y establece que los congresistas no tienen iniciativa de gasto que incida en el presupuesto anual o que impacte hacia futuro, y que los proyectos de ley de los parlamentarios que impliquen algún incremento en el gasto público deberán ser coordinados con el Poder Ejecutivo. Asimismo, establece una serie de requisitos que deben cumplir los proyectos de ley, determina que estos deberán identificar expresamente la fuente de financiamiento para cubrir nuevos gastos, que las comisiones deberán requerir un informe de sostenibilidad fiscal al Poder Ejecutivo sobre cada iniciativa, que los proyectos deberán referirse prioritariamente a satisfacer necesidades sociales básicas y que los gastos deben implementarse de manera progresiva, en armonía con el criterio rector de sostenibilidad fiscal. La resolución ha subrayado que esas pautas constituyen una nueva regla respecto de los criterios jurisprudenciales previos, de modo que serán de obligatorio cumplimiento para este y el próximo Congreso y permitirán que el Poder Ejecutivo pueda presentar demandas de inconstitucionalidad respecto de los proyectos ya aprobados por el Congreso en los últimos años. Y los montos no son menores. De acuerdo con cálculos del Consejo Fiscal, solo en marzo de este año el Congreso aprobó tres leyes con un costo para el presupuesto público de más de 11 mil millones de soles. Según ese mismo colegiado, entre el agosto del 2021 y octubre del año pasado, el Congreso había promulgado por insistencia, es decir, pese a las observaciones del Ejecutivo, 101 leyes con un costo fiscal anual de 36 mil millones de soles. Tras la sentencia, Alonso Segura, presidente del Consejo Fiscal, que vela por las finanzas públicas y que se manejen de manera responsable, considero que el gobierno de Keiko Fujimori deberá iniciar acciones de inconstitucionalidad respecto a las leyes aprobadas en los últimos 6 años y utilizar esta sentencia para observar las nuevas iniciativas de gasto del siguiente parlamento. Seguimos escuchando buena música del recuerdo en inglés aquí en Radio Mágica 88.3 FM. En unos minutos regresamos con más noticias.

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1: Vamos llegando al bloque final de nuestro programa Bien Informado y cerramos con una noticia del Frente Internacional. El presidente estadounidense Donald Trump anunció ayer el restablecimiento del bloqueo marítimo a puertos iraníes. Además, indicó que impondrá un peaje de 20% como compensación por brindar protección a los buques internacionales que transiten por el estrecho de Hormuz. Trump afirmó que el estrecho de Hormuz sigue y seguirá siendo o estando abierto con o sin Irán y detalló que la reanudación del bloqueo naval únicamente impedirá que los barcos iraníes o sus clientes entren y salgan, mientras que el resto de países tendrá un acceso, entre comillas, justo y abierto al estrecho. El mandatario agregó que desde ahora Estados Unidos será conocido como el guardián del estrecho de Hormuz, por lo que, por una cuestión de justicia, recibirá una compensación equivalente al 20% de la carga transportada por los buques que transiten por el paso marítimo. Según Trump, esta tarifa cubrirá, entre comillas, todos los costos necesarios para cumplir la tarea de proporcionar seguridad y protección en esta zona tan volátil del mundo y comenzará a implementarse de inmediato, aunque no dio mayores detalles al respecto. Algunos medios, como la BBC, recordaron que esta medida contradice declaraciones recientes del secretario de Estado estadounidense Marco Rubio, quien dijo a inicios de julio, cuando se refirió a la propuesta iraní de imponer un peaje al estrecho de Hormuz, que ningún país está autorizado a cobrar peajes o tarifas en una vía fluvial internacional y que esto es lo que establece el derecho internacional vigente. El presidente estadounidense anunció estas medidas luego de una semana en la que su país e Irán intercambiaron ataques, poniendo fin en la práctica al alto al fuego acordado en el memorando de entendimiento firmado el 17 de junio pasado. Dicho memorando, cabe recordar, también levantó el bloqueo naval estadounidense que hoy, como les comentaba, vuelve a entrar en vigor. Los ataques estadounidenses contra Irán, por su parte, continuaron ayer por tercera noche consecutiva con el objetivo de imponerle un alto costo al país. Según el Comando Central de Estados Unidos, los bombardeos buscan degradar la capacidad de Irán de atacar a civiles y embarcaciones que transiten por el estrecho de Hormuz. Muy bien, con esto llegamos al final del programa de hoy aquí en Radio Mágica 88.3 FM, música del recuerdo en inglés. Nos reencontramos mañana a partir de las 8 de la mañana. Thank you.

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1: Good morning, Lima. Good morning a ti donde te encuentres escuchando Radio Mágica. Feliz martes para todo el mundo. Sí, ya estoy listo para acompañarte durante las próximas tres horas presentándote la mejor música del recuerdo en inglés. Te traigo también, como siempre, notas curiosas, interesantes. Y todos los días tú tienes la oportunidad de escoger una canción para tocarla hoy en el programa. Tienes que pedirla por mensaje de texto a nuestro WhatsApp mágico 945-194-220. Si tu canción es la más solicitada, se toca hoy en el programa. Con los Jackson 5, seguimos con la música. Allí estaré. I'll be there. 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Música del recuerdo en inglés.

Eran los Jackson 5 en Mañanas de Oro en Radio Mágica y seguimos con el Cyber de DermoHelp. 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

Era Led Zeppelin, Dire Maker, la canción En Mañanas de Oro en Radio Mágica. Este es un insulto antiguo, peina ovejas. ¿Qué tal insulto? ¿Qué es un peina ovejas? Es alguien con poca personalidad, un simplón. Eso es un peina ovejas. Ahora es Bill Medley y Jennifer Warnes y sigue la música. Tuve el momento de mi vida, nos dicen en esta canción. I had the time of my life. 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Música del recuerdo en inglés.

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1: Sí, aquí estoy acompañándote como todos los días, de lunes a viernes hasta el mediodía. Good morning a los que recién están sintonizando. Y te tengo algo increíble esto. Han encontrado azúcar en una galaxia. Parece broma, ¿verdad? Pero no lo es. Esta hazaña es de un equipo internacional liderado por el Centro de Astrobiología. Detectaron por primera vez azúcar en el medio interestelar. Es la región del espacio que está ubicada entre estrellas dentro de una galaxia. El hallazgo de azúcar es algo muy importante. En concreto, se trata de eritrulosa. En la Tierra se encuentra esta forma de azúcar en las frambuesas y otros frutos rojos o como aditivo en cosméticos bronceadores. En el espacio se ha hallado esta en una nube molecular que está cercana al centro de la Vía Láctea. Los resultados están en una revista científica que se llama Nature Astronomy. Puedes verla ahí. Increíble, ¿no? He encontrado azúcar en una galaxia. Es la dulcería del universo. Ahora con Chubby Checker, más música en Mañanas de Oro. Twisteamos otra vez en Radio Mágica 88.3 FM. Música del recuerdo en inglés.

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Juntos para siempre, Together Forever, era Rick Astley en Mañanas de Oro en Radio Mágica. Mira, según estudios de la Universidad de Nuevo México y la Universidad de Colorado en los Estados Unidos, indican que lo primero que le miran las mujeres a los hombres es la cara, y no les importa demasiado si son muy inteligentes o no. ¿Qué te parece? Ahora con los Bee Gees sigue la música en Mañanas de Oro. Deberías estar bailando. You should be dancing. 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Música del recuerdo en inglés.

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1: Sí, llegamos ya a la segunda hora del programa. Y buena música en esta hora con Air Supply, con UB40, con Queen también, entre otros artistas. Sí, sí, hay que seguir en sintonía. Y un estudio que fue realizado entre 8,000 personas demostró que las mujeres que tienen esposos más altos tienen o tienden a ser más felices. ¿Por qué será? No sé. Con Olivia Newton-John y John Travolta, más música en Mañanas de Oro. Noches de verano, Summer Nights, en Radio Mágica 88.3 FM. Música del recuerdo en inglés.

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Agita el trasero, Shake Your Booty, era la canción con Casey and the Sunshine Band en Mañanas de Oro en Radio Mágica. ¿Y qué canción pides hoy martes? Buena canción, seguramente. Pídela por mensaje de texto, ya sabes, a nuestro WhatsApp mágico 945-194-220. Si tu canción es la más solicitada, se va a tocar hoy de todas maneras en el programa. Y repórtate a ese WhatsApp para que nos digas de qué parte del Perú o del mundo o en Mancha estás escuchando Mañanas de Oro, hoy martes 14. El WhatsApp mágico es 945-194-220. Y la música sigue con Air Supply ahora. Making Love Out of Nothing at All. 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Música del recuerdo en inglés.

Era el dúo Air Supply en Mañanas de Oro en Radio Mágica. 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

La noche de un día difícil, A Hard Day's Night, eran The Beatles en Mañanas de Oro en Radio Mágica. Ya ves que hay actores, hay actrices incluso también, y no tienen que ser artistas, también gente común y corriente, les gusta estar bronceados, ¿verdad? O bronceadas. Eso tiene un nombre, es una adicción, ¿eh? La adicción a broncearse tiene el nombre de tanorexia, eso es la tanorexia, la adicción a broncearse. Con UB40 sigue la música en Mañanas de Oro, Kingston Town. En Radio Mágica 88.3 FM, música del recuerdo en inglés.

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2: Lunes loco, Manic Monday, eran The Bangles en Mañanas de Oro en Radio Mágica. ¿Por qué movemos los brazos cuando corremos? Bueno, no solamente los movemos para mantener el equilibrio, eso lo sabemos, pero investigadores han comprobado que también el hecho de mover los brazos cuando corres reduce el consumo de energía hasta en un 13%. Ya lo sabes, más música ahora y es con Queen. We Will Rock You. En Radio Mágica 88.3 FM, música del recuerdo en inglés.

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All night long, toda la noche, Lionel Richie cantaba en Mañanas de Oro en Radio Mágica. Y se reportan escuchando el programa desde Colombia, también desde Guadalajara, en Jalisco, México. Aquí en el Perú se reportaron desde Talara, Oxapampa y también desde Iquitos. En Lima, desde los distritos de San Borja, Breña, San Luis y Lurín. Y están escuchando en Mancha, en la unidad de almacenes del Hospital Víctor Larco Herrera, también desde la Oficina de Desarrollo y Presupuesto en la EPS Hilo y SAC en el puerto de Hilo, y desde el taller de la empresa Corillol. Saludos y muchas gracias por estar siempre conectados con Mañanas de Oro.

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1: Sí, llegamos ya a la tercera y última hora del programa. Buena música en esta hora con ABBA, con la banda Simple Minds, con Irene Cara también, entre otros artistas. Claro que sí, hay que seguir en sintonía. En esta hora vas a escuchar la canción más solicitada hoy martes en Mañanas de Oro. Fíjate, la pizza era la comida del pobre antiguamente. No fue hasta el año 1889, cuando la reina Margarita de Italia se le ocurrió probar esta delicia. Le encantó y ordenó preparar varios tipos de pizzas a sus cocineros en palacios. De ahí se hizo mucho más popular y, bueno, por eso hay una pizza en honor de ella, la pizza Margarita, es en honor a esa reina de Italia. Ahora con Peter Frampton, más música en Mañanas de Oro. Muéstrame el camino en Radio Mágica 88.3 FM. Música del recuerdo en inglés.

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Era el grupo ABBA y Chiquitita. Tremendo éxito aquí en Mañanas de Oro en Radio Mágica. Fíjate, el queso era considerado un regalo de los dioses, tanto en la cultura griega como en la cultura egipcia. En tumbas de estas dos culturas se han encontrado restos de queso que seguramente datan de más de 4.000 años atrás. ¿Qué te parece? Ahora con George Michael, sigue la música en Mañanas de Oro. Fe se llama la canción. Y estás en Radio Mágica, 88.3 FM, música del recuerdo en inglés.

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Forget About Me era la canción con la banda Simple Minds en Mañanas de Oro en Radio Mágica. 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

What a feeling, qué sentimiento. Era el tema de Flashdance con Irene Cara aquí en Mañanas de Oro en Radio Mágica. Y se reportan escuchando el programa desde Nicaragua, también desde Brasil y desde Puerto Rico. Aquí en el Perú se reportan desde Puno, Huacho y Piura. En Lima desde los distritos de Surco, Puente Piedra y Los Olivos. Y están escuchando en Mancha en la empresa de mudanzas Express Transport en Miraflores. Y desde el área de servicios generales de la empresa Outprint en Pachacamac. Saludos y muchas gracias por estar siempre conectados con Mañanas de Oro.

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What's Love Got to Do with It, era Tina Turner en Mañanas de Oro en Radio Mágica. Y ahora sí, llegó el momento de escuchar la canción más solicitada hoy martes en Mañanas de Oro. Se trata de un éxito del año 1980 con la gran Olivia Newton-John. Ella, acompañada de Cliff Richard, canta De Repente, Suddenly, en Radio Mágica 88.3 FM. Música del recuerdo en inglés.

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1: Y así hemos llegado al punto final del programa de hoy, martes. Gracias, un millón de gracias por escucharlo. Regreso contigo mañana miércoles, así que nos encontramos desde las 9 de la mañana aquí en el 88.3 FM de Radio Mágica. Ya viene la hora de The Beatles en unos cuantos minutos, así que no te muevas de aquí. Y recuerda que luego a las 5 de la tarde viene Juan Carlos Hurtado con su programa La Ruta de los Clásicos. No te lo vayas a perder. Te dejo con buena música, la última de hoy con The Cars, Drive, en Radio Mágica 88.3 FM, música del recuerdo en inglés.

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1: Sí.

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1: El 6 de julio de 1956, los Quarrymen, el grupo de John Lennon, estaba tocando en la fiesta de la Villa Bulton en Liverpool. John, con su camisa a cuadros, tocaba Come and Go With Me, y Paul llegó en compañía de su compañero de colegio, Ivan Boone, con quien hasta ahora tiene una gran amistad. Esa noche, John y Paul se conocieron. John había bebido mucha cerveza, era mayor que Paul, y tocaron juntos unas canciones en la parte trasera de la iglesia donde estaba el piano. Sin saberlo, estaban creando la química que los llevaría al éxito. Es La Hora de The Beatles en Radio Mágica 88.3 FM.

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Es la hora más importante del día, la hora de The Beatles en Radio Mágica, 88.3 FM, música del recuerdo en inglés.

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1: A pesar de que la familia de John era relativamente acomodada y poseían una casa muy grande, la tía Mimi era muy quisquillosa con los amigos de su sobrino, así que ensayaban en la casa de Paul frente a su papá y su hermano Mike, quien se dedicaba a la fotografía. Él era menor que ellos, pero casi llegó a convertirse en el baterista del grupo. Esta es la verdadera historia contada por Paul McCartney a la BBC de Londres, en La Hora de The Beatles, de Radio Mágica 88.3 FM.

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1: Los Quarrymen tuvieron varias presentaciones. La primera vez que Paul tocó en público con ellos fue en el Club Conservador de Liverpool. Paul cuenta que lo peor de esa noche fue cuando le llegó el momento de hacer un solo de guitarra y no pudo hacerlo. Desde ese instante abandonó la idea de ser primera guitarra y se dedicó a ser bajista, instrumento con el que se sentía mucho más cómodo. 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

es la hora más importante del día, la hora de Davidus en Radio Mágica, 88.3 FM, música del recuerdo en inglés.

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Es la hora más importante del día, la hora de The Beatles en Radio Mágica, 88.3 FM, música del recuerdo en inglés.

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0: Esta es la hora en Radio Mágica.
1: 13:45.
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1: Hola, bienvenidos. Martes 14 de julio, 5 de la tarde con 3 minutos. Saludamos a todos los que nos escuchan, sea en el trabajo, tal vez caminando con su celular, su dispositivo móvil, con audífonos, escuchando gracias a Oigo Radio Mágica. Para los que están trabajando en los diferentes vehículos, tanto de transporte, los vehículos con aplicativos, los particulares. También para la gente que está en la playa, y no estoy hablando mal, estamos en julio y hay gente en las playas escuchando Radio Mágica. Sean bienvenidos, soy Juan Carlos Hurtado con La Ruta de los Clásicos, presentando música del recuerdo en inglés.

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Esta canción será eterna, yo creo que sí. ¿Qué poder tuvo Patti Smith para hacer que una generación, no solamente las chicas bailen como ellas, se vistan como ellas, sino también los chicos la admiren? Ahí estaba Goodbye to You en Radio Mágica 88.3 FM. Estamos en 1982, año en que triunfó esta canción, que era muy movida, muy bailable, pero hubo un tema lento de una película que se llamó Por este territorio, Reto al Destino. Así se llamaba en Sudamérica. Otros dijeron que la película era Un oficial y un caballero. Joe Cocker, Jennifer Warnes hacen una gran balada llamada Upward We Belong en Radio Mágica, música del recuerdo en inglés.

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Al estilo Elvis, que era el ídolo de los chicos de finales de los 50, Grease Lightning, John Travolta desde la película Grease en Radio Mágica 88.3 FM. 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

Y luego de celebrar sus 50 años, Air Supply ahora prepara una nueva gira, un nuevo concepto, y ellos no paran. Realmente es un dúo de mucho carisma. Disfrutaron aquí en nuestro Perú, les encanta venir a la ciudad. El concierto que auspició Radio Mágica fue increíble, y ellos mismos reconocen que el público peruano es maravilloso porque cantaron todas sus canciones. Every Woman in the World, de su primer disco, sonando en Radio Mágica 88.3 FM. Ya viene la nueva película de Shrek, y les adelanto algo. Burro, uno de los principales personajes, el amigo de Shrek, canta esta canción en la película. Solamente les adelanto eso porque ya viene la nueva versión de Shrek. Aquí está Baby Come Back the Player en Radio Mágica, música del recuerdo en inglés.

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Me viene a la memoria cuando Didier Deschamps, Zinedine Zidane, Emmanuel Petit, estaban los mismos Marcel Desailly, todos los que jugaron, Barthez, el arquero de Francia en el 98, cuando campeonaron ese mundial y cantaron este Let's Go Dancing. Lamentablemente ya no podrán cantarlo en la final, ellos estarán peleando el tercer y cuarto puesto este fin de semana, pero nos viene el recuerdo de este tema que se hizo popular en las celebraciones deportivas. Let's Go Dancing con Kool & Gang en Radio Mágica 88.3 FM, y una superclásica que también la cantó John Lennon, la cantó también en género country varios artistas, pero Stand By Me fue uno de los discos más populares de la historia. Benny King en Radio Mágica, música del recuerdo en inglés.

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1: Hola y bienvenidos a la segunda hora de la ruta de los clásicos, 6 de la tarde, 3 minutos. Hoy martes aquí en Radio Mágica 88.3 FM. Fue Bryan Adams con Heaven, prepara gira con Pat Benatar en muchas ciudades, tanto de Canadá como de Estados Unidos. Y la que viene es un tema de Fleetwood Mac. Y efectivamente, una película de surf de la década de los 60 presentó la versión de Fleetwood Mac, pero luego el maestro Carlos Santana adaptó el tema para incluirlo en el disco Abraxas, el segundo en su carrera. Ahí estaba Oye Cómo Va, que venía pegada con esta canción, también estaba Samba Pa' Ti, pero este Black Magic Woman que Carlos Santana hace vibrar con su guitarra hizo de que la canción mucha gente la reconociera como propia de él, aunque Fleetwood Mac fueron los primeros que grabaron Mujer de Magia Negra. Aquí en Radio Mágica 88.3 FM, el maestro Carlos Santana con música del recuerdo en inglés.

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ya está en el nivel de grande, de histórico, icónico, Bon Jovi. Always, una canción de los 90 del álbum Crossroads que recogía grandes éxitos de la carrera de Jon Bon Jovi. Lo estábamos recordando aquí en Radio Mágico 88.3 FM. Desde la primera canción que hemos oído de Madonna hasta la última, hay muchas favoritas. Hay gente que se inclina por la primera etapa de Madonna, la más pop. Luego, cuando ella comienza a salir en videoclips utilizando ropa de diferente estilo, cuando cambia de peinados, cuando hace videoclips algo prohibidos o cuando se integra la década de los 90 en cambios completamente diferentes. Siempre se ha marqueteado de mucha forma, pero de todas las canciones aquí en Perú hay una muy popular que es bailable. Es una canción que hasta se dice que iba a ser entregada a Michael Jackson, no la tomaron en cuenta, pero Madonna grabó muy a su estilo y sensualmente una canción con toques flamencos latinos, La Isla Bonita, con Madonna aquí en Radio Mágica, Música del Recuerdo en inglés.

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Todos tenemos algún tipo de hobby. En mi caso, yo llegué a tener muchísimos CDs, larga duración, 45, pero lamentablemente en un momento me robaron todo, toda mi colección, y luego volví a recuperarlas de a poco. No fue la primera, pero todos tienen algo para juntar, a veces álbumes, figuritas, en fin, tantas cosas. Alguien también colecciona guitarras, y ese era Mark Knopfler. Llegó a tener más de 250 guitarras completamente diferentes y tocaba canciones con distintas guitarras. En este caso, Dire Straits con Sultanes del Swing, él utiliza una guitarra que le tiene mucho cariño porque fue una de las primeras que compró y la inspiración para hacer una canción tan buena. Como dice en una de sus canciones, ¿no? Él se ha roto uñas, se ha hecho callos en los dedos tocando sus guitarras y sacando melodías, pero este Sultanes del Swing es una de las mejores producciones que hemos escuchado, y por Mark Knopfler, un inspirado al tocar la guitarra. Estás en Radio Mágico 88.3 FM. Aquí todas las canciones son buenas y clásicas, como esta que viene del año 83, cantada por Michael Jackson. No te voy a decir cuál es el título porque seguramente la vas a identificar, vas a subir tu volumen y vas a escucharla completa, divirtiéndote con este superclásico del disco Thriller. Michael Jackson, música del recuerdo en inglés.

No me imagino esta canción en música disco ni en balada. Esta canción fue perfecta porque Linda Ronstadt le puso lo suyo. No quería ella que sea una canción disco, que era el género que estaba en su momento. Ella quería hacer algo muy propio, muy al estilo de Blondie, muy al estilo de Heart of Glass, de Call Me o de My Sharona, que eran los géneros y los estilos que ella quería asemejar a esta canción, How Do I Make You. Y otro dato, Linda Ronstadt iba a ser la cantante de Just the Way You Are de Billy Joel, pero los compositores le entregaron a Billy, que se inspiró para hacer una canción pensando en la esposa en ese momento. Pero Linda Ronstadt ha tenido canciones que iban a ser integrantes de todo su repertorio, pero con How Do I Make You le puso ese rock que ella misma eligió para que sea una canción ya histórica de 1980. How Do I Make You era Linda Ronstadt en Radio Mágica 88.3 FM, música del recuerdo en inglés.

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Es difícil a veces decir algo con palabras, y en este caso las palabras no son fáciles de decir. Esto es lo que canta F.R. David, una canción muy hermosa de la década de los 80, un tema que en Europa es todo un himno, es de 1982, aquí en el país, en Perú, se conoció por 1983, al año siguiente fue número uno. Y a veces es difícil realmente, cuando uno quiere decir te amo, las palabras no salen, hay miedo a hablar muchas veces. La canción de F.R. David aquí en Radio Mágico 88.3 FM. Hablando de canciones bonitas, Too Much Heaven, Demasiado Cielo, Bee Gees en Radio Mágica, música del recuerdo en inglés.